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5: Vamos, listo. Salud, muchachos, por esa mujer.

0: Salud.
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8: 7:21.
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6: 7:50. 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
7: 8 y 24.
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0: nueva generación, la Liga Multiplatino, Bad Bunny, Davey, Omar Kors, tú sabes, los ídolos tuyos, seguramente te estás preguntando cómo lo hacen, tienen que apretar.
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5: 8:53. 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
3: La mami pone en Sinaga.
4: Aló, muy buena tarde. Puede ser que yo también me pegue en su falla. Aló.
3: Aló.

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1: Para que lo baile, mi amor.
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7: 9 y 22.
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4: Área Vega, Ryan Castle, la costeñita, premio ni a la boca.

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1: La siguiente actualización de la Copa Mundial es presentada por Nature Valley. Ghana levantó un muro y England no pudo derribarlo. 0-0 en Boston, en el grupo L del Mundial 2026. Harry Kane fue neutralizado por completo y los tres leones siguen sin convencer. Ghana y England comparten el liderato con 4 puntos. Sigue cada detalle en nuevaonda.com.
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10: 9:53.
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1: Arias la bromo, rebato cubano.
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12: 10 y 22.
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2: 10 y 52. 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
8: 11 y 22.
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5: 11:52.
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1: 3:49.
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3: 3:53. Hola.

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0: 4 y 4.

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3: 4 y 8.

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1: 4 y 13.

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2: 4 y 15.

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1: 4 y 19.

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3: 4 y 24.

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1: 4:28.

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1: 4:35.

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7: 4:38.

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0: 4:41.

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2: 4:52.
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3: 4 y 57.

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1: 5 y 1.
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3: 5 y 4.
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0: continuamos, mis lechuceros, aquí en Radio La Zona del
1: Qué
0: 7.
1: Rico, yo por eso me despierto temprano.
0: Para arrancar, hermano, a las 6 de la mañana.
1: ¡Vamos!
0: Para ir calentando, para ir calentando.
1: Dame el dato,
0: te
1: dame el dato.
0: Un dato a ti, amigo, amiga. ¿Tú sabías que un día en Venus dura más que un año?
1: ¡Eso! ¡Ah! No sabía ese dato. Ese dato está buenazo.
2: Es que no sé si está mal o yo no lo entiendo. ¿Un día en Venus dura más que un año en Venus?
1: ¡Eso!
2: El planeta gira lentísimo.
1: Ya está, no vamos a cortar por si acaso. Eso queda desde las 6 de la mañana.
0: Creo que está mal este dato.
2: Ya, corto, va, buenos días.
0: A las 6 de la mañana aquí el Flow en Radio La Zona te enciende.
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5: 5 y 9.

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2: 5 y 14.
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3: 5 y 28.

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1: 5:31.

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1: Oye, para mi gente en Octábula, y Jotita, Emilio, Ricky Show, y para toda la gente que nos está escuchando, atención.
2: ¿Qué pasó?
1: Si tú eres mentiroso, atento. ¿Qué? Porque tu nariz se calienta un poquito cuando mientes. Y yo estoy recaliente. Así que, chámalo. ¿Eh?
3: ¿Qué? ¿Porque estabas mintiendo ahorita?
1: No, porque hace un calor tremendo. Ay, prendan el aire, más bien, por favor. ¿Eh? Pero así que si tú sabes que un día estás dando una mentira, agárrate la nariz y dices, ¿estoy mintiendo o no te mintiendo? Uy, sí te mintiendo un montón.
2: O sea, próxima vez que el que Añi me diga algo, de frente debo a la ñata.
1: A la ñata, por supuesto.
3: Escúchame, ¿y solo se calienta la nariz cuando miento?
1: No, bueno, si tú te quieres tocar otra cosa, yo no sé, ¿no? Ese es el Flow aquí en Radio La Zona, a las 6 de la mañana. ¡Arrancamos!
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5: 5:35.

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1: 5:39.
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2: 5:43.
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2: 5:46.
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0: 5:49.

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4: 5 y 54.

0: 5 y 57.
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6: ¿Qué? Oye, pues tú ya no te habías ido a tu cerro. ¿Qué? ¿Qué? No, espérame. ¿Nuevamente te ha botado Ricky Show de su casa? ¡No! ¿Se comió a tus primos? Y ha venido con el pavo.
7: ¡Buenos días, buenos días, buenos días, buenos días, buenos días, buenos días, buenos días, buenos días! 6 de la mañana con 2 minutos. Más puntuales que nunca. Bienvenidos al Flow de Radio La Zona. ¿Cómo están? Espero que estén súper bien. Hoy día recargadísimos, con mucha energía, junto al señor José Luis Benzaque en alias J. Benz.
6: Señor.
7: Y el señor Emilio Yarán en cabina. Ah, sí,
6: no, que es okay, no habla. Eso quiere decir que está en su humor normal.
7: Su humor. Porque cuando dice. Bueno, Dios, gracias.
6: Sí, ya. En su humor Grinch, pero espérate que vea el invitado de día.
7: Ah.
6: Ahí lo quiero ver.
7: Cosa.
6: Invitado que no esté en pauta. Quiero verte hoy día.
7: Invitado o invitada. Invitado o invitada.
6: No pongas que rico porque es invitado. Recuerda que alguien que se estaba hablando mal.
7: ¿Ah? ¿De cuántos? ¿De quién?
6: Ah.
7: De Pato, de Rafael Cardoso.
6: Y Waltercito me ha hecho el favor. Me va a mandar un folder de todo lo que has dicho de este personaje. Buenísimo estar hoy día.
7: Miércoles, amigo. Amigo ganador, porque ayer ganó nuestra selección. Ayer ganó mi país, Portugal.
8: Qué vergüenza.
7: Feliz 5-0, doblete.
6: Feliz victoria.
7: Oye, casi latinas, ¿ah? ¿Eh? O sea, creo que latinaste en realidad, porque tú dijiste 5-1.
6: Yo dije 5-1.
7: Ya, pero sí, pero cosita, Uzbekistán es tan malo, Dios mío. Es la peor selección del mundial. Sí,
6: claro. Argelia es buenísimo.
7: La peor.
6: Buenísimo.
7: Dios mío, señor.
6: Con el hijo de Zidane en el arco que mide 1.70.
7: Oh. Todavía Cristiano dice, regresé con Uzbekistán, ¿no? Dios mío. Este muchacho no sabe ni dar dos pases.
8: Es el bicho, pues, pero por favor. Regresé, no te pases.
7: Hay que, mira, yo siento que en el mundial hay que estar. Claro, hay que meter los goles. Hay que meter los goles.
6: Pero sabes que es cierto. Gracioso. Hat-trick contra Argelia, el mejor jugador del mundo.
7: ¿Quién?
6: Mete 2 contra Uzbekistán.
3: Uzbekistán.
7: Cambia de periodistas, pues. No todo el mundo dice lo mismo. Yo siento que hay que disfrutar a ambos. Escucha, porque es el último mundial de ambos. Así que hay que disfrutarlos a estos muchachos porque es algo irrepetible.
6: Solo te voy a decir algo, Tanque.
7: No.
6: Y este mensaje es para el Tanque Arias.
7: No.
6: Solo te voy a decir algo, brother. A mí, nada de que España. Porque ya me dijeron ya. Que a un selecto grupo le dices que campeona España.
7: ¿Qué cosa?
6: A otro grupo le dices que campeona Francia.
7: ¿Qué cosa?
6: A otro le dices que campeona Brasil. Entonces, eso es para tener la razón. Y cuando se te cae un equipo, vas a ver a ese grupo, ¿no?
7: Claro, y dice,
6: yo te dije España.
7: Exacto. Yo lo visualicé. Así va a decir. Bueno,
6: compadre, quédate mirando frontón mejor.
7: Oye. 6 de la mañana con 5. En un ratito venimos con todos los datos de los partidos de ayer, con los partidos de hoy. Ojo que hay datitos del Brasil-Escocia. Todo y más aquí en el Flow de Radio La Zona. ¿Sí?

0: 6 y 11.
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0: nunca más. ¡Hala! ¿Viste? ¿Te gustó o no te gustó?
1: ¡Qué buena!
0: Por
1: favor, nunca más lo hagas.
0: Gracias, gracias.
2: Ya le pongo la música completa.
1: Que sea la primera y última vez, por favor.
0: Gracias el apoyo que me brindan aquí mis amigos.
1: Correcto, hermanito.
0: ¡Ay, ay, ay! 6:12, amigo, amiga.
1: Mundial, mundial, mundial.
0: Qué lindo ese mundial. Oye, aunque no lo creas, Miriano, tú dices que no se acabe el mundial. Ya estamos a la mitad también.
1: No.
0: Ya estamos a la mitad y ya las fases que yo, bueno, perdón, ya llegan las fases que yo y estamos terminando la fase, digamos, de grupos. Así que
1: termina en 3 días.
0: Termina ya en breves. Así que vamos a comentar un poquito los resultados del día de ayer. Estamos comentando que Portugal ganó a Uzbekistán. Al fin se le abrió el arco a Cristiano Ronaldo. 2 goles. Gol de Rafael Leao, entre otros futbolistas. De esta manera suma 4 puntos en su grupo. Uzbekistán queda eliminada con 0 puntos. Y en el mismo grupo, Colombia venció 1-0 a República Democrática del Congo.
3: ¡Buena!
0: Correcto. Ahora, República del Congo todavía tiene chances de clasificar si es que le gana a Uzbekistán.
1: Claro, ¿no? Recordemos que si Portugal queda segundo de su grupo, la tan ansiada cuartos de final que queremos que sea Argentina-Portugal ya no se daría. Para eso Portugal tendría que acabar primero en el grupo.
0: Correcto. Quien tiene la prioridad es Colombia, que ya tiene 6 puntos, Portugal 4 y República del Congo 1 con Uzbekistán 0.
1: Si Colombia empata o gana el sábado, le tocaría a Argentina en cuartos de final.
0: Correcto. Ojo. Un lindo partido, pero creo yo que todos quisiéramos ver un Cristiano Messi.
1: Estamos de acuerdo que rompería todos los récords que existen hasta ahora. O sea, los pulveriza de todas maneras un Portugal-Argentina.
2: ¡Uy, Dios mío! Todo lo que facturaría de ese partido.
0: Yo creo que sería el partido más visto de la historia. Sin duda alguna.
2: De los mundiales.
0: De todas maneras.
2: Más que la final.
0: Es toda la rivalidad que han generado ellos, el Real Madrid-Barça, el, no sé, ¿me entiendes? O sea, el Cristiano Messi, el goleador, balones de oro, todo eso se resumiría en un partido,
2: ¿no? Aunque pobrecito, ¿no? Portugal, ¿no?
0: ¿Por qué?
2: Porque terminaría feo, pues, ¿no?
0: Ay, Dios mío,
3: ¿qué partidos hay hoy?
0: Inglaterra gana, empataron 0-0. Panamá cayó contra Croacia. Panamá también queda eliminada del grupo L. Inglaterra gana, tienen 4 puntos. Croacia tiene 3, así que todo puede pasar.
1: Ojo, dato curioso, gana invicta. O sea, portería 0, México también y Argentina.
0: Ojo, que el próximo partido Croacia puede quedar fuera. Croacia puede quedar fuera porque Croacia se enfrenta a Ghana e Inglaterra, digamos, que tiene el camino un poquito más libre. Con 4 puntos enfrentaría una Panamá ya eliminada. Hoy día se juegan 3 grupos en simultáneo. Grupo B, Canadá versus Suiza, Bosnia-Herzegovina y Qatar. De esa manera ya se cerraría el grupo B. Grupo C, Marruecos-Haití, Escocia-Brasil. Y finalmente el grupo A, que es Sudáfrica con Corea del Sur y República Checa con México. ¡Ojo! Que según Baba Vanga, para los conspiranoicos. Baba Vanga. Para los conspiranoicos, en el Escocia-Brasil, aparentemente, según esta. Van a venir una abducción alienígena. Según esta oráculo.
2: ¿Cómo
0: pues,
2: qué?
0: ¿No?
2: ¿Y a quién se llevan?
0: A Neymar.
2: ¿Qué? O sea, viene lesionado. Se lo lleva.
0: Va a meter su
3: Ancelotti, lo convoca.
0: Eso es una teoría de una.
1: Al que sí le crees al brujo de Ghana. Viste que dijo que iba a hacer lo que sea para que a Harry Kane le salga todo mal.
0: Y le salió
1: fue
0: todo
1: su
0: mal.
1: Peor partido.
0: Dios mío, le salió nada todo mal.
2: Le salía.
0: Tenía un gol así debajo del arco y nada.
1: Dios mío.
0: Así señor. Que ojo con la brujería. Pero bueno, esas son teorías. Veremos qué termina pasando. Así que yo creo que la expectativa va a estar. Hoy digamos que es la fecha un poquito más tranqui. Selecciones como que más bajitas.
1: Sí,
0: ¿no?
1: Y hoy día hagan todo lo que tengan.
0: Salvo Brasil. Bueno, Marruecos ahí también interesante.
2: Más bajita juega Brasil y Marruecos. Dios mío.
0: Pero ya, pues. No,
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9: 6 y 21.
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1: 6 y 29.
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5: ¿Aló? ¿Aló? 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

0: visionario ese cojudo.
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2: 92. 6 de la mañana, 44 minutos. Continuamos aquí en el blog de Radio La Zona. Hemos arrancado así, ready, con mucha energía. Y espero que tú también estés así. ¿Por
3: Correcto.
2: Qué? ¿Por qué, Jotita? ¿Qué se
3: Porque
2: viene para
3: vamos
2: la gente?
3: A empezar a regalar ahorita. Si tú eres oyente de toda la vida, ya sabes qué hacer. Deja ¡Ala! Tu sticker oficial al toque. Si eres nuevo, nueva, bienvenida al flow de Radio La Zona. Pídenos el sticker oficial para participar de todos los juegos y te lo hacemos llegar. ¿Cómo, Emilio?
2: ¿Cómo?
4: Es mucho más salvaje que tú.
2: Muy fácil, tienes que escribir al WhatsApp 941-80-2192 y pedir tu pajarito.
3: Ah, ok. ¿Cómo te pido el sticker? ¿Cómo te lo pido?
2: Ah, bueno, tú eliges a cualquiera. ¿Qué quieres? ¿Qué pajarito quieres? ¿De quién? Cabrán, quiero tu pajarito. Chico, quiero tu pajarito. ¿Por qué Cabrán y por qué el Emilio, no?
3: Cabrán,
2: me encanta porque soy la cabra.
3: Por eso.
2: Porque soy la cabra, soy el ghost. Emiliano, quiero tu pajarote.
5: ¡Ah, su madre!
2: ¡Qué rico! ¡Qué rico el tipo! Ya sabes, a 941-80-2192. Hoy día tenemos un juegazo.
3: ¿Qué?
2: Traído directamente
3: desde la República Democrática del Congo.
2: ¿Qué he dicho? ¿Un juegazo he dicho?
5: ¿Cómo? Ah, bueno, tu mente te está traicionando.
2: ¿Qué ha dicho, señor? ¿Qué ha dicho?
5: Ah, cuidado.
2: Un juegazo.
3: Estamos hablando de juegos y Ricky por todos lados escucha huevos.
5: ¿No? Sí, sí. No, un juegazo, dijo. Oh. Un juegazo traído directamente, ojo, de República Democrática del Congo. No de República del Congo, porque son diferentes, ¿ah? ¿Eh?
3: Correcto.
5: República Democrática del Congo.
3: Exacto.
5: Ojo ahí, ¿ah? ¿Eh? Así que, si quieres tu dineraxo, si quieres tu premiaxo, tu yapesaxo, ya sabes. Lo único que tienes que hacer es mandar tu pajarito al 941-80-2192. Y si no lo tienes, pídelo también con confianza.
2: Ya sabes que somos una familia.
5: A ver, pasamos lista de quién ya envió su pajarito por ahí. Está Amira, está Sergio, está Yampi, está Judith, está Rodolfo. Por acá también está Gino. Hay gente nueva también escribiendo.
3: Ricardo, nuevo, números
5: Javier,
3: nuevos.
5: Abel, Jorge, Carlos, José ya están participando.
2: Si son nuevos, también recuerden que pueden dejarnos su nombre, ¿eh? Su distrito, si son nuevos.
5: Ah, si son huevos, escuchan.
3: Ahora sí lo escuché mal, ¿no? Sí,
2: nuevos, nuevos.
5: Mucho cuidado.
2: Si son nuevos con N, se pueden dejar su nombre, su distrito, cómo los llaman, para agregarlos y agendarlos si sean parte. Ahora sí, let's go. Vamos con los jueguitos. ¿Qué jueguito tenemos el día de hoy, amigo? Amiga?
3: El día de hoy tenemos la lonchera del flow.
5: La lonchera del flow.
2: Y vamos a darte tres.
3: Les vamos a dar tres iniciales.
2: Correcto.
3: Ustedes adivinan a qué comida o bebida pertenecen. Ok.
2: Ok, perfecto.
3: Pistas, al toque, iniciales y pistas.
2: Ya, la primera letra.
3: Ya.
2: La letra G.
3: Ya.
2: La segunda letra, la letra A.
3: Ya.
2: Y la tercera letra, nuevamente, la letra A.
3: Ya.
2: Ya,
3: perfecto.
2: Ok.
3: Con la letra G.
2: A ver, tú ayúdame.
5: Anota en el chat, G-A-A.
3: Ok.
5: Ga.
2: Las iniciales del desayuno.
3: Con la letra G. Es algo que tiembla.
2: Ok, me gusta.
3: Es algo que está hecho de mucho...
2: ¿Ah? Está difícil, pero...
3: De mucho... tiene mucha concentración de colágeno. Ya está.
2: Ahí está.
3: Ya está.
2: Ahí está.
3: Con la A.
2: Con la A. Su ingrediente principal,
5: ¿ok?
2: Es la pasa.
5: Su ingrediente principal es la pasa.
2: Bueno, es uno de los ingredientes principales.
5: ¿La pasa?
2: Directamente. Es una. Sí, tiene.
5: Y el que hizo el desayuno.
3: Está bien.
2: Está bien, está bien. Directamente
3: también
2: traído.
3: Gaseosa.
2: ¿Ah?
3: También gaseosa.
2: Ya, pero directamente traído desde los países hafta.
5: ¿En qué momento del día se come? ¿O
2: normalmente
5: del año?
2: Se come en fechas navideñas.
5: Ah, ya la tengo, ya la tengo.
2: Ahí lo
5: veo. Ya.
2: Ahí nomás.
3: Tiene fideo.
2: ¡No, ya!
5: La mejor di la respuesta, pues.
2: La tercera, señor. El manteca está tuesta de ninguini. Ahí te la dejo, ¿eh?
5: Ya la tengo.
2: Ahí te la dejo.
5: Ya la tengo.
3: El manteca.
2: Es solo,
5: tú lo has entendido.
2: Bueno, para los que saben del meme de 2013, no, 2012, sí, por ahí.
5: Tú lo has entendido.
2: Lo has sacado, lo has sacado.
5: Me encanta tu guita de Ninguini.
3: Ya, recapitula, al toque.
5: Entonces, la primera letra, la letra G, tú dijiste que es algo que tiembla y que tiene alta concentración de colágeno.
3: Correcto.
5: La segunda letra es la letra A. Es un plato que normalmente se come en fechas navideñas y que tiene como uno de los ingredientes principales una pasta, las pasas.
3: Correcto.
5: La tercera, ahí lo dejo. Felmente acá está tu guita de Ninguini, la salva en la casa.
3: Vamos a sacar el audio en vivo, ¿ya? ¡Aló!
2: No, tampoco, señor.
5: Ojo, faltan detalles en las cosas. Por ejemplo, Jotita te ha dicho algo, pero puede faltar algo, como el sabor específico de la gelatina.
3: Correcto, agregarle el complemento, a ver.
5: Correcto.
0: La zona, buenos días. Gelatina, arroz árabe y agüita de coco.
2: Picante, ¿eh?
3: Cerca, cerca.
2: Muy cerca.
5: Muy cerca.
2: ¡Oh!
5: Muy cerca. Muy cerca. Pero lo sabremos más adelante. ¿Te parece, Emiliano?
2: De este audio, ¿qué faltaría?
5: Faltan sabor. Detalles.
3: Datoyes. Sabor.
5: Claro, detalles.
3: ¡Sabor!
5: Ahí está.
3: ¡Sabor!
5: 6 de la mañana con 40. En breve regresamos. Manda tu audio 941-80-2192. Ese es el flow de Radio La Zona.
3: ¡Se siente, bro! ¡Mayor!

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1: Vamos. Listo. Salud, muchachos. Por esa mujer.

0: aquí borracho y contigo. Sí, señor. Por ti, mujer. Salud.
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3: 6:47. 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
3: La Federación de Argelia reclamó a la FIFA por el partido contra Argentina. Reclaman expulsión a Messi y a McAllister por la plancha y el codazo. ¿Ustedes qué opinan?
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0: con 55,000. 6 de la mañana con 55,000. 6 de la mañana con 55,000. 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
1: La Sonín, pe, la Sonía.
2: No, pues, señor.
3: Pero ahí me dicen que no digo radio.
2: Ah, su madre. Me copo la hora, hermano.
3: Apaga mi luz, ustedes, ¿no? Definitivamente, apaga mi luz.
1: Especial. A ver.
4: Cojudo.
1: 6:55 de la mañana, estamos jugando a la lonchera del flow.
3: Sí, señor. Tenemos que dar nuevamente las iniciales para ver si la gente está encendida o no. O más o menos también una cuenta, una que otra pista. La letra G, la letra A y nuevamente la letra A. ¡Ga! Así se forma la situación.
1: Pistas de las iniciales.
3: De la letra G dijimos que era un... ¿cómo se podría decir? Un productor con harto colágeno.
2: Tembloroso.
3: La segunda dijimos que es un plato traído directamente de los... De las Kabum.
2: Arbes.
3: Claro, correcto, que tiene... Pasa como uno de los ingredientes.
2: Ya. Y todo mejor pues.
3: ¿Cómo se prepara? Y la tercera dijimos, el mente que te gusta de nigiri.
2: ¿Y qué?
1: ¿Finalmente que te guste el nigiri?
3: ¿Finalmente que te guste el nigiri?
1: ¿Qué es eso? No sé, más lento, quiero entender.
2: No sé, yo tampoco sé qué dice. Pero cosa, acá tengo un...
1: A ver,
3: pero creo que la gente lo va a sacar. ¡Hola!
5: La zona de chocolatina con flan, arroz árabe y agüita de choco.
1: Oye, qué rico su gelatina con flan, ¿eh? ¡Uf! Miti miti.
2: Ah, su combinadito.
1: Qué rico.
2: Gelatina roja con flan de vainilla.
3: ¿Qué es?
2: ¿Flan de vainilla o flan de chocolate?
1: Flan de vainilla, pero brother.
2: Uy, a mí me gusta más el chocolate.
1: Sí. Ahí te invito.
6: Radio La Zona. Buenos días.
1: La primera es
6: gelatina. La segunda es arroz árabe. Y la tercera es agua de arándanos.
3: Agua de arándano.
1: Abusivo. ¿Qué tiene que ver el arándano con la selva peruana?
3: Dios mío.
7: Cacamucamu, ¿qué quiere decir? Gelatina de fresa, arroz árabe y agüita de coco.
1: Ya, mira, al menos ella ya le puso sabor a la gelatina.
3: Claro, es que la gente es muy genérico, gelatina.
1: Ya está. Vamos acercándonos.
8: Gente, la zona, el desayuno del día de hoy es gelatina de pata, arroz árabe y su agüita de coco.
1: Ya le están poniendo sabor a la gelatina. No sé a qué sabrá tu gelatina de pata, pero espero que no sepa pies.
9: La zona, ya su gelatina, su ensalada navideña, que lleva su fideíto, su pasta, su jamoncito. Oh, sí. Y a la agüita de coco, pues soy.
1: ¿Ya? La agüita de coco.
7: A ver. ¡Zona! El desayuno del día es gelatina con flan, arroz árabe y su refresco de aguaje.
1: Oh, refresco de aguaje, puede ser, ¿no? Porque
2: has dicho puede ser.
3: Pero dijimos con la letra A.
1: Es verdad, aguaje con letra A. Pues.
3: ¿Para qué dije refresco de aguaje? Si hubiera dicho aguaje nomás.
2: Pues, señor, no confunda a la gente.
1: Pero. Abraham, oye.
2: Además, el niño acá no nació con ese meme.
1: ¡Madre, Abraham!
10: Buenos días. Es gelatina de patitas.
1: ¿Qué?
10: Arroz árabe y agua de rico, coco.
3: Escúchame, espérate. Quiero entender algo. Nos han dicho gelatina de patas. ¿Por dónde? ¿Dónde?
1: Porque
3: hay gelatina de patas,
1: la gelatina,
3: pues.
1: Pins.
3: El colágeno. Claro.
1: Claro, Pins. Las patas, todo licuado, hace el...
3: Pero se le llama gelatina.
1: Claro.
3: Pero se le llama gelatina. O sea, pero es gelatina.
2: Oye, pues, ya googlea.
1: No, colabora, Abraham, Dios, caramba. Dios, Dios, Dios, todo hay que explicarte también.
3: Pero se llama gelatina, claro. No es colágeno nada más.
11: Su gelatina de 7 sabores.
3: Su madre.
11: Y su agüita de coco.
1: A la miércoles.
3: Ahora pedime que existe 7 sabores.
1: Que no sabes.
3: No sabes. Nómbrame los 7 sabores, a ver.
1: Fresa.
3: Ya.
1: Naranja.
3: Ya.
1: Limón.
3: Ya.
1: Menta.
3: Ya.
1: Mandarina.
3: Sí. Y carapulcra. Ya
1: y carapulcra.
3: Qué rico.
1: ¿Cómo no vas a saber, pez animal?
3: Especial eres.
12: Gelatina de fresa, arroz árabe y agüita de coco.
1: Nada, no es de fresa, papi, no es de fresa.
13: El lunes de hoy es gelatina de fresa, arroz árabe y agua de piña.
3: Ya, listo.
1: Voy a dar una pista.
3: Ya.
1: Dejen su dedo en el micrófono.
3: ¿Qué? Ya.
1: Porque ya con esto...
3: ¿Tú crees? Por favor.
1: El sabor de la gelatina...
3: Ok.
1: Es el sabor más famoso de los chicles.
14: Bien, bien, bien.
1: El sabor de la gelatina es el sabor más famoso de los chicles. ¡Al toque! ¡Manden! ¡Al toque! Ahí está. A ver. Ahí está.
2: Grabando audio.
1: A ver, llevaron 8.
14: A ver, vamos a ver.
15: Gelatina de mora.
1: No seas abusivo. No seas abusivo, oye, te mato.
14: Pero es cierto. No, o sea, es cierto, el sabor más conocido es mora.
2: Vamos a ver.
14: ¡Claro! De sandía, no, también, sí, tiene razón.
1: Antes de que los chicles tengan sabores, ¿cuál era el sabor de un chicle?
14: No, eso no dijiste. El sabor más usado, más popular de los chicles, mora.
16: Familia, chicos de la zona, el desayuno de hoy es gelatina de tutti frutti, arroz árabe y agua.
1: ¿De qué?
14: Según acá he checado y es un sabor conocido, más que el de la mora.
1: El que yo he dicho.
14: El que creo que estás pensando,
2: sí. No, tutti frutti.
14: Ya, yo voy a dar una pistita.
15: Gelatina de menta, arroz árabe y agüita de coco. Gentita de la zona, gelatina de menta, arroz árabe y agüita de coco.
1: ¡Buena!
14: ¿Cómo se llama?
1: Alexander de Lince.
14: ¡Alexander! ¡Felicidades, hermanito! En breve venimos con más,
1: De mora, de tutti frutti,
14: de sandía.
1: ¡Ah, su madre!
14: 7 de la mañana con un minuto. De esta manera arrancamos con más música aquí en el Flow de Radio La Zona.
1: ¡Ten 7!

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1: Sí. Oye, yo le pregunté.
2: Saludos, ¿qué tal? Yo soy Arcángel La Maravilla.

0: minutos. Continuamos aquí en el Flow de Radio La Zona. Ya hemos regalado su premio a la gente que está conectada con la lonchera del Flow. Pero si recién te conectas, ojo que tenemos más cositas. Ya tenemos, ojo que tenemos más cositas. Tenemos el tema del día. También en un ratito a las 8 de la mañana se viene la transmisión por YouTube. Y más, programón completado.
1: Oye, ¿verdad que hoy día es la fiesta de San Juan, no?
0: El Inti Raymi.
1: El Inti Raymi.
0: Bueno, Raymi. Saludos a la gente.
1: Inti Raymi o Inti Raymi.
0: Inti Raymi.
1: Lo conocemos como Inti Raymi. ¿Qué dices Inti Raymi?
0: Tú has dicho
1: Inti Raymi. No he repetido lo que tú has dicho.
0: Inti Raymi, yo he dicho.
2: Tú has dicho Inti Raymi porque tú Canadá.
0: ¿Cuánto quieres apostar?
1: Busquemos la repetición, por favor.
0: ¿Cuánto quieres apostar? Inti Raymi.
1: Oigan, también hoy es el cumpleaños de Lionel Messi, muchachos. Muy bien, vamos con el tema del día.
0: ¿Cómo que son bicho lovers? 39 años cumple Lionel Andrés Messi Cuccittini. Felicidades para él, pues, ¿no? Una carrera exitosísima.
1: Tenemos unas palabras de Lionel Messi hacia Radio La Zona, agradeciendo a los oyentes.
3: Quiero mandar un abrazo a Radio La Zona por los saludos y nada, gracias, Jota. Yo sé que vos sos muy fanático. Te vas a ir tomando una camisetita, Jota.
1: Para limpiarme el poto.
0: Oye, respeto. Más respetuoso con el mejor del mundo. Respeto.
3: Acá. Igual te mando la camiseta para ti y para Mateo.
0: Messi se va corriendo.
1: Anda para allá, vos.
3: Una camisetita para ti y para Mateo y una que no te diga.
0: ¡Llegó el pavo! 7 de la mañana con 14. Oye, ¿tienes la grabación, sí o no, Emiliano? Porque yo no voy a perder esta pelea con el señor Jotita.
1: No te preocupes porque nuestro equipo de IA que está preparando la grabación y pasaron de esos momentos.
0: A ver, Reggae Show, cuéntanos.
1: Cuéntanos, Reggae Show.
4: Hoy día me van a contar.
0: Llegó el rating.
4: ¿Cuál es ese gusto culposo?
1: Ah, su gusto culposo.
4: Que siempre tienen.
0: Gusto culposo.
4: Papi, yo tengo un
1: gusto culposo.
4: ¿Cuál?
1: A mí me gusta escuchar Taylor Swift.
4: Taylor Swift, pero, pero no está mal.
1: ¿Qué pasa? ¿Por qué ese sonido?
4: ¿Por qué, señor?
1: ¿Por qué ese sonido?
4: Emilio,
1: tú escuchas Imagine Dragons, bro.
0: ¿Qué cosa? Imagine Dragons, pues otra cosa, Imagine Dragons. A mí me gusta culposo. De chiquito me gustaba. Pero no lo tomen mal, ¿ah? Me gusta oler Terocal. No leer. El olor a Terocal, no leer.
4: Oye,
0: el
4: olor a Terocal. Por favor, ya me mando las reglas.
0: Es que cuando hacíamos.
4: No las reglas te ocurren, por favor. Chicos, eso no se hace, ¿ah? No se hace.
1: Chicos,
0: eso no se hace.
1: Idiota,
0: pero es que cuando hacíamos nuestras manualidades, así, maquetas y todo en el colegio, usaban Terocal, ¿no? Para que no se rompa, ¿no? Digo,
4: ¿te gusta?
0: No,
4: yo
0: usaba goma.
4: El olor.
0: Me equivoqué. El olor, ¿no? Oler.
1: Emiliano con su tarrito, ¿no?
4: ¡Oh, Dios mío!
0: Sí, ¡qué rico, rico!
4: Bueno,
0: creo que esto es un poco común, pero el olor a ropa nueva me parece fantástico. Y yo puedo, o la de las bombitas. Cuando compras un adorno, esas bombitas que de las bolsitas.
1: ¿Bombitas de qué?
0: A eso que cuando compras un adorno nuevo, para que no se rompa, le ponen como un plastificado.
4: Un plástico con globitos.
0: Ah, ya, yo los reviento todos.
1: Ese es tu gusto culposo.
0: Es uno que se me viene a la mente ahorita. Uno que se me viene a ahorita.
1: Un gusto culposo.
0: Ah, no, es que yo no puedo decir este. ¿No?
1: ¿Qué cosa? ¿Por qué?
0: No, mucho.
1: ¿Qué cosa?
4: ¿Qué cosa? Pero dilo, pues, pero dilo.
1: Lo que pasa es que a mí me gusta hacer algo cuando Angie se duerme.
0: No, no, señor, ya, mejor no.
1: No puedo.
0: Madre, señor Guichot, tiene que darte autorización.
1: Tengo otro gusto culposo que es, y también me van a hacer leña por esto. A mí me gusta, digamos, me pido una hamburguesa.
0: ¿Sí?
1: Y al costado tengo que tener, digamos, un alfajor. Y yo mientras estoy comiendo la hamburguesa, me empujo un pedazo de alfajor. O
3: sea, a mezclas, como que
0: algo salado con dulce.
1: Sí, pero así, maleado.
4: Dios mío. Mira.
1: O sea, papita frita y pum, un cucharazo de torta de chocolate.
0: Yo no sé si es un gusto culposo, pero por ejemplo, si sé que no voy a ver alguna peli o alguna serie, me informo por cualquier lado. Por más que la peli me han dicho que sea muy buena o serie, la veo así en Cuevana o pregunto y veo resúmenes. Me gusta ver resúmenes.
4: Sí, te juro. Te resumen antes de ver la película.
1: Ese es el gusto más culposo, asqueroso que he escuchado.
0: Sí, te juro. O sea, tipo, si ya... Si siento... Puede ser muy buena la peli, pero digo, no la voy a ver.
1: Eso hubiese hecho con la peli de miércoles que me recomendaste, oh.
2: Veo resúmenes y como que, sí está buena.
0: Oye, no sé si es culposo.
4: Mira, y a ti te hace ver su película de miércoles. Yes. Oye, mira, un gusto culposo, la palta con azúcar.
2: Ya, tú sí eres malo, ¿ves?
4: No, tenés asqueroso.
2: Tú eres cochino, ya.
4: ¿Por qué? Es un gusto culposo. ¿Cuál es
1: el tema? Vamos a hacer una cosa, ya. Le voy a yapear 20 mangos.
4: ¿20
1: al
4: mangos?
1: Peor gusto culposo que llegue hoy día.
4: Pero ya, 20, yo voy ganando.
1: 941-80-2192. 941-80-2192.
2: Gusto culposo de olores, de sabores, de cosas que puedas hacer, acción.
1: Oye, me gusta hacer algo cuando alguien se duerme.
4: Nada de cosas ilegales, ¿sabes? Por si acaso.
2: Al chaufa, échale limón y mayonesa.
4: ¡Limón! ¡Estás loco!
2: ¡Rico!
3: Pues yo en el cole
2: del arroz, ¿sí?
3: Yo en el cole del arroz chaufa le echaba mayonesa, ketchup y mostaza,
4: bro. Ah, mayonesa sí, pero no le vas a echar limón.
2: Te juro. ¿Ketchup, mostaza?
3: Sí, te juro.
2: No, pero es que ese es un broster, ¿no? Pues.
4: Mayonesa.
2: Cuando comes tu mostrito. Acaban de morir tres chinos en la calle Capó por tu culpa, bro.
3: Cuando comes mostrito y le echas salsas, cremas al pollo, lo mezclas con el arroz.
2: No lo mismo.
3: Por favor, no te hagas acá que. ¡Ay, que
1: estudia, sonso!
3: Dios mío. 7 de la mañana, coño. Pero calero,
1: hijo.
3: Oye.
2: Me gusta el olor. No,
3: ven de acá.

0: Coco con mayonesa.
1: ¡Aléjate, Coco!
2: ¿Qué? Ya no, tú sí ya...
0: ¡Ah, mira, Coco!
2: Tú eres una caja de sorpresas, ¿eh?
0: Ah, acá tengo otra caja.
1: ¿Qué?
0: ¡Ah! No, en la caja de Mike Towers. En la caja de Mike Towers de la otra vez que me gané.
1: Así estamos.
0: ¡Hay figuritas!
2: Malcriado.
1: Bueno, mañana es viernes ya, ¿no?
2: No, mañana es jueves.
1: ¿Cómo para que jueves?
0: ¿Qué?
1: ¡No!
0: ¡Oye!
2: Es malcriado, pues. Eres malcriado.
0: Pobrecito, oye, no lo... No lo bata.
1: Gustos culposos.
2: Ah, su.
1: El gusto que yo tengo es muy raro, pero no lo puedo decir. ¡Aló!
3: Hola, chicos de Radio La Zona.
1: Buenos días.
3: Gracias por alegrarnos todas las mañanas.
1: Oh.
3: Esta vez ocultaré mi nombre por obvias razones.
1: Listo, Walter.
3: Buenos días. Mi gusto culposo, no sé si a eso también, si eso también vale. A mí me gusta hacer el delicioso a cualquier hora y en cualquier lugar. Bueno, gracias. Buenos días.
2: Dijo, él le gusta hacer el delicioso a cualquier hora y en cualquier lugar. O sea, por ejemplo, puede ser un día, si ves un loquito ahí en la esquina.
1: Es como tú.
2: No.
0: ¿Es como tú?
2: Porque yo no hacía en cualquier
1: lugar. Lo bueno es que ocultó su nombre. Un saludito, Walter Mendoza.
0: ¿Cómo lo llevas tú? Oye, pero es un problema eso, ¿ah? Estás en el Metropolitano y estás.
2: Oye, no, yo sí he visto gente en el Metropolitano.
1: Con ese audio ya puedo decir mi gusto culposo.
0: Favor, ya sé,
1: no es tan fuerte.
0: Se lo puedes decir al oído a Abraham. Y si Abraham dice, ya. Creo que puedes ir al aire, que sea al aire. A ver, la cara de Abraham.
2: Sí, no. Sí, no.
0: A ver, puedes decirle a Ricky Show, pero tocándole el pecho.
2: O sea, sí, no, la verdad que no.
0: Sí o no, yo creo que muy. Señor Ricky Show. Ah, señor Ricky Show dijo que rico.
2: Señor Ricky Show dice, yo quiero.
4: Yo también lo hago.
0: No
1: es tan fuerte, hombre.
0: A ver, que la gente diga si J quiere, lo puede decir al aire o no. Que la gente diga.
1: Sí, no es tan fuerte tampoco. ¡Aló!
3: Zona, gusto culposo. El olor del cigarro cuando está apagado. Lo huele. Sí,
1: el olor a cigarro antes de prenderlo. O sea, el olor de cigarro, el cigarro normal, sin prenderle fuego, así apagadito.
2: Ah, el olor a tabaco. El olor a tabaco.
0: A tabaco y chanel. Tabaco y
2: chanel. Hay gente que lo usa, el olor a el cigarro en la ropa impregnada. O sea, por ejemplo, cuando te has ido a una discoteca, a una fiesta. Mira,
4: el humo no me gusta.
2: Venir
4: a la cabina
0: intelectual.
4: Nuestra Pati
1: a cabina con una camisa mitad dentro, mitad fuera, un chalequito.
2: Dios,
0: y los lentes.
1: Esos son lentes para OnlyFans, Dios mío.
0: ¿Cómo se nota cuando alguien viene enamorada?
1: Correcto.
4: Ayer Pati vino y se tomó una foto en el ascensor. Dios mío, esa foto.
2: Diciendo cada día más linda.
1: Patita, ¿tienes un gusto culposo ahí? Un gusto culposo que tengas.
0: Que te da vergüenza decir.
5: Sí, uno de mis gustos es un choricito así en la parrilla con su mermelada y su mielcita, cabrón.
1: Ah, qué rico. Salchicha con mermelada.
2: Nah, cualquier cosa.
1: Haz lo tuyo.
2: Cualquier cosa. ¿Cómo vas a mezclar? Chorizo, salchicha con mermelada. Yo te entiendo mantequilla, te entiendo queso.
1: Te lo dice el que come salchicha guachana sin huevo.
0: Pues señor, ¿cómo va a salchicha guachana
2: buenazo
0: sin huevo?
2: ¿Lo has probado?
1: ¿Qué?
0: ¿Qué?
2: Nazo.
4: Sin huevo no, dice.
0: Dale, pues. Yo llevo el huevo.
2: Yo salchicha.
0: Azo. Oye, no suena mal salchicha con mermelada.
1: Y yo lo como.
0: No suena mal salchicha con mermelada. Me da curiosidad.
2: O sea, a mí no me.
1: Hay una marca, Oso, ajá, que tiene sus chorizos sabor mermelada y ají. Ah, yo no creo que esté mala.
2: No me llama la atención. A mí no.
1: ¡Aló!
6: Buenos días, mi gente. La red de la zona, la Trujillo. El arroz culposo es mi arroz con mango con su huevo frito.
0: Ah, rico.
2: Bueno, el famoso arroz con mango es real. Pues.
1: Nunca he probado arroz con mango.
2: No, tampoco.
1: Ni me lo puedo imaginar, Dios mío.
0: ¿Por qué? No, sí, pasa piola. Es como un chaufa con piña, ¿no?
2: ¿Qué
4: chaufa con piña.
2: Claro. O sea, pero yo lo imagino como cuando.
0: ¿Qué no, con tamarindo, con tamarindo.
2: Oye, hoy estás pero disléxico, ¿no?
0: De malo hoy día, de malo.
2: No, yo me imagino que debe ser intuido.
0: Piña no será mala.
2: Que no me piache, pero el pan con pollo con durazno.
1: Aguanta, aguanta, espera, espera, espera. Que no me piache. Este pata, ¿qué se cree este pata? Oh,
0: Dios mío. Mío, hubiese mirón dónde vienes acá. Con las putas hablas español, vienes acá.
4: Dios mío.
2: Dios mío. Pero, o sea, digo, debe ser símil a...
4: ¿Pan con pollo con durazno?
2: Yo creo que imagino algo así, ¿no? A mí tampoco me gusta, pero digo, bueno.
0: No suena mala.
1: ¿Pan con pollo con durazno?
2: Pan con pollo, claro, hay pan con pollo que le ponen durazno, de verdad.
0: Claro, sí, rico.
2: Hay también gente, me gusta, pero sí le ponen. Yo,
4: bueno, recordemos que existe el Calú Guantán, ¿no?
0: Claro.
4: El durazno también, o sea, dentro del chifa.
2: Y piña.
4: Y la piña.
2: Claro. Base de tamarindo.
0: No, Tai, todo el mundo sabe cuál es tu gusto culposo menos yo.
1: No lo digo, hermano, no es tan fuerte, te juro. Mira,
4: en el próximo bloque lo cuentas.
2: Se siente la mañana con 43 minutos. ¿Cuál es su gusto culposo, amigo, amiga?
1: Cerremos con el de Pati, cerremos con el de Pati.
2: Ya, Pati, ven acá, por
1: Pati,
2: favor.
1: Gusto culposo.
7: Olor a trapeador mojado.
2: Pues, ¿cómo hablas? Ya también tú. Me ayudas, ¿ah?
8: Puede ser que yo también me pegue en su falla. Aló,
9: aló,
8: aló,
9: aló.
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0: Muchos dicen que quien bien comienza, bien acaba.
1: 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Ghana levantó un muro y England no pudo derribarlo. 0-0 en Boston, en el Grupo L del Mundial 2026. Harry Kane fue neutralizado por completo y los tres leones siguen sin convencer. Ghana y England comparten el liderato con 4 puntos. 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
9: 7:49. 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

0: ahora un datito, Jotita. A las 8 de la mañana arrancamos transmisión en YouTube. Para la gente que se vaya conectando, ya puede ir entrando mientras van escuchando en su radio o en audio player. También pueden ir entrando al YouTube, porque ya en breves arrancamos transmisión a cargo de nuestra querida Pati Lorenza.
1: Pati Lorenza, nuestra CM.
2: Justo culposo.
1: Justo culposo.
2: Yo puedo comer, hermano, pasta con salsa a la huancaína todos los días.
1: Eso no me consta.
0: Y me consta.
1: Eso no es culposo.
2: Sí. Pasta. Porque yo me armo una fantasía.
1: Me estás hablando de tallarines con huancaína.
2: Sí.
1: Ya, pues sí, eso es una comida normal.
2: A ver, cómelo 6 meses seguidos.
1: Ya lo como, me lo como.
2: Cómelo 6 meses seguidos.
1: No, como. No, de verdad, lo de este señor es increíble. Vamos. Por ejemplo, a la semana lo acompaño al supermercado y se pide exactamente lo mismo para hacerse lo mismo todos los días.
2: Por favor, para venir a mí.
1: Ya, pero tampoco te molestes, ¿no?
2: Ya puedo decir mi gusto culposo.
1: Sí, que lo diga. Bueno, no, que los niños entren al colegio. Mejor, que los niños
0: por
1: entren.
0: Por favor.
2: Aló.
1: Ochimeo.
3: Mis pajarracos del flow, ¿cómo vamos? Buenos días. A ver, mi gusto culposo. No se vayan a asquear, ¿eh? Pero... A ver, cuando miro una peli o deporte, siempre rascándome las esferas del dragón y olerlo. Pero rascándome las esferas del dragón sin despertar a Shenlong, porque si no, caballero, se derechazo. Oye, Jota, ya sé a quién ha sacado lo soberbio. A tu mariachi, el chistaldo.
1: Como para ver cómo está el pH.
2: ¿Cómo va a decir para no despertar a Chenglombo?
1: Claro, para ver cómo está el pH.
2: Puta, Leonel es lo máximo.
1: A ver si estamos sanos.
2: Aló.
4: Hola, la zona. Mi gusto culposo. Gasecita con leche. Delicioso.
1: ¿Qué?
4: Saludos desde Hilo.
1: Ah, no, me fregó.
0: Gaseosa con
2: me
0: leche.
2: Me fregó.
1: No,
2: cafecito con leche.
1: Ah,
2: hijo.
1: Café con leche. Gaseosa. Gaseosa con leche.
2: Yo escuché gaseosa. A ver.
4: Hola, la zona. Mi gusto culposo. Gasecita con leche.
1: Gaseosita,
4: delicioso.
1: Dice.
4: Saludos desde Hilo.
1: Que alguien confirme si toma gaseosa con leche.
0: ¿Tú que has vivido en las Norteaméricas,
2: gaseosa con leche.
0: Lo que sí he visto es que toman helado con gaseosa. Eso sí. Que le ponen a la gaseosa.
2: En Estados Unidos será.
1: En Estados Unidos no tienen comida, pues. O sea,
0: por eso, pero hacen eso. Es lo
2: ahora,
0: más, es lo más lejano.
2: Lo gastronomía. Que yo sí hacía es café y le metía un paquete entero de galletas soda dentro del café. Y lo comía con cuchara.
1: Qué raro eso.
2: Te lo juro.
1: O sea, es rico comer café con galletas de soda. Pero meter la galleta de soda en el café.
2: Sí, alucina. O remojar mi pan con mantequilla en gaseosa.
1: Oye, tú sí estás
2: mal. Qué rico.
1: Oye, hermano, ya tú.
0: Creo que se llama Yen la que dice. Confirmo.
1: La gaseosa con leche, sí.
2: Confirmado Coca-Cola con leche. Ahora,
1: ya van dos personas que dicen.
2: Confirmen que... si remojan su pancito con mantequilla en gaseosa o en café también.
1: En café normal,
2: confirmadísimo.
1: Pero
2: confirmadísimo.
1: No. Lo que yo
2: mira, tenía... todo el mundo, confirmo.
1: Un compañero en el cole que se llama Jesús, que él hacía que la galleta está. Bueno, una galleta salada roja.
2: Ese es culto culposo de.
1: Un amigo que se llama Jesús.
2: Ya, pues estamos hablando de lo de nosotros.
1: Mucha fe.
2: Cuéntame el...
1: Y remojaba la galleta salada en yogur de fresa.
2: Rico.
1: No, o sea, galleta salada con yogur, claro. No suena mala.
2: Claro.
1: No suena malo,
2: Claro.
1: Al que come salchicha bochena sin huevo,
2: claro.
1: Señor.
2: Claro.
1: ¡Qué rico, acá, señor!
2: No puedes decir ni miércoles.
1: Mira, por acá dice, mano, en Venezuela, malta con leche también, dice, ¿ah?
0: No, pero la malta no me gusta.
2: Arepa remojada en café con leche, correcto.
1: Ya, pasa piola, que es como café, remojar tu pan.
2: Pero entonces, tu pancito con mantequilla y queso remojado en tu café, ¿no?
1: Claro, ya, pero remojado sí. Está bien, Pepe, no meterlo en el café.
2: No, pues, eso solo con las galletas,
1: dije. No, pues, señor. Ya estamos en YouTube, por si acaso. Pueden conectarse al YouTube de Radio La Zona.
2: No, señor, vienes a criticar a mi terocalero de mierda.
1: Oye.
5: Chicos, buenos días. Mi gusto culposo es cabrito con mayonesa y ketchup.
2: Rico.
1: Cabrito con mayonesa.
2: Claro, cabrito con crema, ya está.
1: No, dice, se lo come sin crema también.
2: Rico.
1: Rico. A ver, hola.
3: Ay, La Zona. Un gusto culposo. Así, no sé si lo han probado. Pero es la mazamorra morada con canchita por corte dentro mezcladito. Pucha madre, qué buena.
5: Saludos.
1: Yo creo que cuando dice cachita.
5: Hola, muchacho, buenos días.
1: Oye, cachita popcorn es la cachita del cine, porque no quieren que mezcle la cachita serrana. Creo que quieren diferenciar eso.
2: No, popcorn es en inglés. Cachita es cachita, güey.
1: ¿Qué cosa?
0: Pero ya
1: señor. Camorra.
0: Oye, ya, señor, viene, por favor. El que vive en Mirone.
2: Escúchame. Este sí no. Es que creo que ganó, ¿ah? Pan con colinos, weón.
1: No, es una broma.
2: James, manda tu audio.
1: No te creo.
2: Pan con colinos y pan con lentejas sí he comido.
0: ¿Pan con lentejas?
2: Sí he comido. Y ketchup.
1: Ya, no te...
0: ¿Pan con lentejas
1: y ketchup? Y de ahí te haces acá y...
0: ¿Cómo
1: no vas a probar? No
2: seas pinche. Ay, tú comes la chicha guachara sin huevo, no jodas.
0: A mí ese mirón.
2: Y a ti te gusta oler, pero calma, no fiel. Ustedes son...
5: Botita, ¿qué van a saber esas sanas, botita, de la comida deliciosa, botita?
2: ¿Qué van a saber?
0: Con leche.
2: Cuando tú te crías con una refrigeradora casi vacía, inventan lo que sea, van a saber.
0: Pobrecito,
2: van a saber.
0: El de a pie.
5: Coca-Cola con leche. Dicen que eso lo mantiene activo todo el día. Es antigua.
0: Hoy pruebo gaseosa con leche.
3: Hola chicos de la zona. Mi gusto culposo es entrar al baño a mandarle un fax al presidente fumándome un cigarrito. Es lo máximo.
0: Sí, conozco varias personas que no pueden desfogar ir al baño sin fumarse un cigarrillo.
1: Pregunta.
0: De verdad es cierto.
1: O sea que necesitan para hacer
0: no baja.
1: Cigarrito previamente.
0: Sí, no, mientras.
1: ¿Mientras?
0: Previa y mientras, sí.
2: Gustos culposos al
1: 941-8021-92. Vamos con más audios en breves instantes. Recuerda, estamos en YouTube conectadísimos, así que pueden ir de una vez entrando.
0: ¿Cómo te veo en YouTube, mi querido Cabrán?
1: Pueden entrar a Radio La Zona en YouTube. Vayan de una vez a conectarse, a dejar su like, a compartir y comentar, porque vamos a estar conversando de todo un poco. Este es el flow de Radio La Zona.
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0: gustos culposos.
1: Sí, señor, cuéntanos a 941-80-2192. Audios de la gente, ¿cuál es ese gusto culposo? ¿Cuál es ese gustito que te cuesta admitir que te fascina?
0: A ver.
2: Les cuento. Hola, chicos de la zona.
1: Hola.
2: Les cuento que ayer he salido a cenar con un amigo y estábamos comiendo arroz chaufa y le comenzó a meter mayonesa y mostaza.
1: Diego.
2: Te juro que me quedé tonta.
0: Ya, Dios mío, no, no le puedes hacer eso al arroz chaufa.
1: ¿Por qué? Ahora, es
0: porque
1: lo mismo.
0: Ya de por sí es una preparación que ya está para comerse así, ¿o?
1: No. Pero mayonesa no le cae mal, vos,
0: uf,
1: te juro.
0: Tú le echas la mayonesa. El peruano es bien salsero. Ahora, es verdad.
1: Yo pienso que no es lo mismo igual el arroz chaufa criollo al chifa. O sea, el de mi comida china, como, ¿me entiendes? ¿Me dejo entender? El que hacen en tu casa, el que comes en un chifa.
3: Yo pienso que igual le echo mayonesa a los dos, ¿no?
0: ¿Sí? ¿Cuál es la diferencia?
1: Yo creo que la preparación es distinta. O sea, tipo que lo preparen en wok a que lo preparen en olla no es lo mismo.
0: O sea, uno sí va con salsa y el otro no.
1: Yo creo que, por ejemplo, cuando yo comía en el cole.
4: Pues señor.
1: A la lonchera del cole ahora, sí le echaba todo, pero por ejemplo, cuando voy al chifa, no.
4: Lo que me pregunto yo. Es, claro, yo creo que si voy al chifa y le pido mayonesa, sí me lo dan.
3: No, pero te vas no al chifa, que, no te vas al chifa, escúchame.
4: Pero una mostaza, vez eso. Mostaza no
3: yo una
4: dan.
3: Vez
4: no,
3: hice eso no, y pues. Ahora tengo una foto en ese chifa prohibido su ingreso. No puedes echarle para el chino, no le puedes echar mayonesa entonces, al chifa.
4: No, pero sí encuentras mayonesa.
3: No, estás loco.
1: Es más,
3: no,
1: me parece que en el chifa uno le pone.
3: En el chifa no te venden, no
1: le echas tamarindo o ají. ¿No? A la mayoría de aquí, claro. Para que tengas una mayonesa que eche mostaza ahí, ¿no?
4: Pero este chico ha tenido que llevar su mostaza a la cita.
3: Ha tenido que llevar.
1: Claro.
0: O sea, tu vaina es mayonesa sí, mostaza no. ¿Por qué? Si los dos son cremas.
1: No, pero en el chifa no te entregan eso, pues.
3: No te entregan.
1: No te
3: escúchame,
1: entregan,
3: en los chifas no te entregan.
0: Y está bien que no te entreguen. ¿Por qué quieres hacer ese crimen? Oh?
3: ¿Sabes dónde te ponen mayonesa? ¿En qué chifas? En esos chifas que te venden pollo broster.
0: Brother, es ir a Italia, claro. Y hacer lo que hizo mi mamá. Llegamos a Italia, se sienta en el restaurante y pide una pizza hawaiana.
1: ¡Qué rico! Rico.
0: Oh, casi nos sacan del restaurante.
1: Rico. Pero ya, pues ese es desconocimiento. Oye, ahora tengo un amigo que le ponía ceviche, le ponía mayonesa.
3: Ya no, ese es un criminal. Ese es para denunciarlo y sacarlo del país.
1: Pero aunque
0: no me gusta. A mí me gusta la
1: no sabía mala.
0: La galleta soda con atún y echarle mayonesa de aceituna.
1: Normal, ves.
0: Ya. La cremita de aceituna.
1: Ya. Normal.
0: O sea, encima, uf.
1: No sé, aceituna.
3: Tipo lo que hacen con el pulpo al olivo.
0: Sí, yo, tal cual.
3: Qué rico.
1: Uf. A ver.
5: Hola. Mira, cuando no había pollo ni carne, así, ¿no? De que se agarraba el arroz, agarrabas esa galleta soda, ¿ves? De que lo triturabas ahí en tu arroz, puta, qué delicia, de poquita.
0: Oye, ese puede ser buen tema.
1: Hay que regalar su pack de galletas.
0: Puede ser buen tema en tu peor momento.
1: Tu pack de galletas.
0: En tu peor momento.
3: Escúchame, tú le traes la galleta, yo le traigo el arroz, Dios mío.
0: En tu peor momento, ¿con qué acompañaste tu arroz?
1: Buena, es verdad, porque
0: todo. Bueno, el arroz lo hemos acompañado con todo.
3: En mi peor momento, con huevo, pues, ¿no?
0: En mi peor momento, arroz, con ketchup y mayonesa.
4: Yo con plátano, pero plátano sin.
3: ¿Plátano frito?
4: No, no frito. Plátano. Es que no sabía.
3: No tenía para el aceite, dice. No tenía para el aceite.
4: No tenía gas.
0: Volvemos con Panevanes. Somos Radio La Zona.
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7: 8:26.
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0: ¡Abrán cachudo!
1: 8:35 de la mañana.
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0: Así que, con ustedes,
1: ella. Paréntesis, estamos en YouTube. Así que pueden conectarse al YouTube, porque el YouTube también está tenebroso. Ahora sí.
0: La.
1: Dilo.
0: Ya, pero sí o no.
2: Yo soy así.
1: Con 36, cuéntanos.
3: Siendo miércoles, ¿estamos?
1: Miércoles 24.
3: La esposa de ella, de la Padula, lo ha perdonado porque él fue infiel, pues. ¿Se acuerdan de su baile que estaba ahí en una discoteca en Barcelona? Muy cariñoso, muy alegre.
1: Correcto.
3: Ya, aprovechó el mundial, a Cristiano Ronaldo, a Messi, todo, para poner su foto con su esposa y ha perdonado, oleado, sacramentado.
1: Oye, pero ¿qué imágenes habían salido de la Padula? ¿Tuvo contacto?
3: Por supuesto.
1: ¿Está en YouTube?
3: En el YouTube pueden ver las imágenes. Acá están perfectos.
1: A ver, no se vio nada, Vane Vane.
3: ¿Qué cosa? Él estaba bailando con buena mujer así bien.
0: ¿Qué
1: estaba bailando? Según. Bachata, seguro, pues. ¿Cómo se baila la bachata pegadito?
0: Pero espérate, que la pareja acá también, mami.
3: Por favor.
1: Con un delay increíble.
3: A ver. No van a estar.
0: Si quieren ver todas las imágenes, estamos en Radio La Zona en vivo por YouTube.
1: A ver.
3: 17 años de matrimonio. Mira ahí, ¿qué está haciendo?
1: ¿Eh?
3: A ver, eso,
1: no me voy a
3: renegar.
1: Ese es Emilio, ¿eh? Emilio la pirula. Dios mío. No, sí,
3: mío,
1: fue
3: cante. No sé pues, nada. Ay, a ver,
1: no hubo contacto. Dice que igual, sí hay penal.
3: Igual ya ni molestarme porque ya perdonado está. Ay, bueno, pasando de la Padula, del perdón, a esta relación que ya no sé cómo decirle ya. Gustavo Salcedo, el esposo de Majo. Aún esposo
0: nunca
3: de Majo.
0: Voy a entender esa vaina.
3: Tiene una cita con la veterinaria. La veterinaria, no sé qué. Ya. Piden un delivery, la deja, no sé cuánto, todo bien. A los
0: hay
3: minutos.
0: Algo muy raro ahí.
3: Él pasa por la casa de Majo.
1: No.
3: Ya, no sé, amigo, ¿qué? Por favor.
1: ¿Pero pasa por afuera?
3: O sea, su carro pasa así como por afuera. Ahora. Bueno. Pero las distancias no es como que están en dos distritos aledaños, es como lejos. Entonces yo ya, mira, yo este caso ya no lo entiendo.
0: No entiendo nada.
3: No sé a quién echarle la culpa.
0: No entiendo cómo ya supuestamente sí está con Majo, ¿no? Majo han dicho que están juntos.
3: Ya, es que ya no se sabe. Majo decía que ella lo quiere.
1: Los tres tienen la culpa. O sea, tipo, si él no sale a aclarar eso y ellas están felices con esa situación siendo una... digamos como que la suplente la otra, no sé, no sé cómo explicarlo.
3: La veterinaria.
1: Si están felices con eso, bueno, allá ella, ¿no?
3: La veterinaria dice de que ya todo está claro.
1: No.
3: Para ella.
1: No. Está más confuso.
0: Sí, eso es, te lo juro que no logro entenderlo. Un arroz con mango.
1: Contexto para los que no saben, pues Veteripía dice que no, que está con Gustavo, Majo dice no, yo estoy con él, y ella dice no, yo estoy con él. No, Majo dice no, yo estoy con él. Ya, y al final sale con las dos y él está feliz, pero no, se juega doble cachete.
4: Tendrá sus dotes, pues él.
1: Llegó el momento en el cual no hace titular amarillista para el siguiente bloque, porque me imagino que tienes una noticia más picante que lo que hemos mencionado previamente. Pero sí o no, dice acá. Recuerda que estamos en el YouTube de Radio La Zona. Pueden conectarse al YouTube de Radio La Zona para que puedan ver todas las imágenes y todo el contenido sin filtro. Ahora sí, Vane, en 3, 2, 1, adelante.
3: Lo cuenta todo. Shirley Arica confirma que está saliendo con Pablo Heredia.
1: ¡Hala, miércoles!

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5: 8:51.
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20: A la Reconquista. Dios los bendiga. Felina.

0: rápidamente, cuéntanos. Recuerda que estamos en YouTube, así que pueden conectarse de una vez a la transmisión para que puedan compartir con nosotros y comentar. Vane, Vane, adelante.
1: Lo negó todo la Shirley. Lo negó hasta fiscalía, dijo que ese no era un beso, que no era un pico, que era el, no era un beso con su ex. Lo negó frente a Magali. Dijo que un bailecito no se le niega a nadie. No hay pico, no hay chape, no, no. Y por último dijo, si es que hubiera habido un pico,
2: no.
1: Ya pues fue viernes, yo oficialicé que estaba saliendo con Pablo el sábado.
0: Ah, claro, unas 12 horas de diferencia.
1: Pero él dijo, pero hay unas horas, le dijo, pero igual, pues 11:50, pero igual. Además, yo soy por naturaleza coqueta, que me acepte así, tal cual. Magal le dice, oye, pero tú ya lo conocías, ¿no? Sí, ha hecho el unboxing, o sea, como que ya habían chapado, pero no nos hemos desarrollado. Así dijo tal cual a Shirley, dando facto tras facto tras facto el día de ella.
2: Ya está, una persona así, segura de sí misma.
1: Me encanta.
2: El que quiere estar con ella, bueno, como ella lo dice, no va a tener que aceptarla como ella es. Al fin y al cabo, ella está siendo honesta, ¿no?
0: Bueno, sí, o sea, guerra avisada no mata gente, como diría.
1: El que avisa, oye, tampoco, no traiciona. Tampoco es que el Pablo Heredia sea un pan de Dios, ¿ah? ¿Eh? Él ha sido el terror de las quinceañeras, ¿ah? ¿Eh?
0: ¿Cómo que las quinceañeras?
1: Las hizo pelear a todas las quinceañeras, a la Mayra Goña, a la Lele Fuller, a todas las hizo pelear entre ellas.
0: ¿Pablo Heredia estuvo con las tres?
1: Pablo Heredia estuvo con las tres, destruyó toda esa amistad. Dios así mío. Que Ángel tampoco es, ¿ah? ¿Eh?
0: ¿Qué hombre?
2: Mi lord.
0: Mi patrón. ¿Qué hombre?
1: Patrón, dice.
2: Vale, tú, a mí yo te juro que a veces me preocupo por tu hígado.
0: Oye, pero Pablo Heredia, ¿cómo va a estar con las tres?
1: Estuvo, las hizo pelear en las
0: pleno
1: tres.
0: Grabación, en plena grabación.
2: ¿Qué, y tú?
0: ¿Qué cosa?
2: En la otra compañía.
0: No, señora.
2: ¿Qué, y tú? ¿Qué no debes hablar, ¿ah?
0: Seré Abraham.
2: ¿Qué, y tú?
0: Seré Abraham, que subo.
2: ¿Tú?
0: A mí no me metes en tus cochinadas, ¿ah?
2: Seré Abraham, que subo.
0: Que tú llevas dos empresas, ya. Una de cada área.
2: Y tú no te rías, Pati. Ya, ¿y tú?
0: ¿Ah? ¿Me cabina, en cabina?
1: Oye,
0: trabajando puede ser. Bueno, según Pati Florencia, la tiene fácil. Porque compite con.
2: No, ya venía visitando a Ricardo Morán. 9:02 de la mañana. Los dejamos con Pierito Montalvo y el Bray.
0: Mañana a la misma hora, de 6 a 9 de la mañana. Y no se olviden que a las 8 hay transmisión también en YouTube. Así que programa completo. Ahí viene el Bray.

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3: Aria, Vega, Ryan, Caso, La Cosenita, Premio, Ni a la Boca.

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7: 9 y 23.
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13: Le preguntaron a Luis de la Fuente, el entrenador de España, qué jugador de otra selección ficharía para España. Y él respondió, Julián Álvarez, porque en mi idea futbolística encajaría perfecto. Vinicius Mbappé, no, en mi idea está Julián Álvarez.
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3: Muy bien, amigos, ¿qué tal? ¿Cómo están? Bienvenidos al break aquí en Radio La Zona. Oye, estamos siendo las 9:30 de la mañana, miércoles 24 de junio, y estamos recontra encendidos. Les cuento, ¿eh? El día de hoy me han sacado de la cabina, estoy en la Expo Universidad. Atención, muchachos, porque hoy vamos a hacer programa desde aquí. Tenemos nuestro propio stand, tenemos nuestras mesitas, ¿eh? Tenemos dinámicas para que los chicos puedan saber cómo es que se vive la radio también para aquellos que les interesa. Imagínate, puedes estudiar una carrera afín y dedicarte a trabajar en la radio durante los próximos años de la vida. La verdad que no lo recomiendo. Lo máximo, escojan ingeniería, chicos, escojan ingeniería. Así es, así que hoy vamos a estar aquí en la Expo Universidad. Vamos a estar con todo el programa aquí hasta la 1 de la tarde, súper encendidos también con Radio La Zona. Atención, muchachos, yo aquí en mi break voy a estar conversando con los chicos, vamos a hacer algunas dinámicas bastante divertidas. Y ustedes me pueden ir contando qué hacen en sus breaks a esta hora de la mañana al 941-8021-92. Primero, ¿cómo están, muchachos? Ah, espero que la pasen bien. Ya saben que si tienen un tiempito, unos segunditos, me pueden contar qué hacen en su break al 941-8021-92. De repente, si aprovechan el break para mandar saluditos, me lo cuentan al WhatsApp de Radio La Zona. Si aprovechan el break para desayunar, es una excelente idea también, pueden contármelo al 941-8021-92. Así que yo regreso con el reporte del break. 941-8021-92. Somos el break de Radio La Zona. Te enciende. Bienvenido.

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3: Muchachos, seguimos aquí en el break de radio La Zona, 9 de la mañana con 45 minutos. 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Muchísimas gracias, Club Social, por estar aquí con nosotros en el break de radio La Zona. 9:45 de la mañana, ya sabes que en un ratito regresamos con el reporte del break. ¿Qué haces en tu break? Por acá estamos con mi bro, el avenido brandeado de Radio La Zona. Él nos va a contar qué hace en su break, que de todas maneras practica algún deporte, hermano. Estás ahí en el gimnasio, un gym rat, como le dicen, hermano. ¿Cómo estás?
4: Excelente, siempre en el gimnasio, dándole con todo para este año tener el cuerpo que dije que el año pasado iba a tener.
3: ¡Epa! Oye, pero estamos cerca, hermano. Ya pareces Capitán América tú, ¿eh? O sea, ya una vez que uno tiene un break, por ejemplo, tú vas al gimnasio todos los días, digamos. Ya después, cuando tienes un break de gimnasio, ¿qué es lo que te gusta hacer? ¿Compartir en familia? ¿De repente viajar? ¿Qué es lo que haces en tu break?
4: Mira, me gusta leer redes sociales y, por supuesto, ahora viendo los partidos del Mundial, que no me puedo perder, obviamente.
3: ¡Epa! ¡Qué crack, hermano! ¡Qué crack! Ya ves, él aprovecha sus breaks no solo para entrenar, sino también para estar conectado con todos los partidos de la Copa del Mundo. Espectacular. Hoy juega Brasil, ¿eh? Brasil, hoy juega Marruecos también. Brasil, Escocia, unos partidazos. Hermano, muchísimas gracias por tu reporte. Ya sabes que tú también puedes mandar qué haces en tu break al 941-8021-92. Andreita, cuéntanos tú qué haces en tu break. Yo te veo de aquí por allá estresada, ¿no? Renegando. Pero cuando tienes 5 minutos de break, ¿qué es lo que haces?
5: A ver, entre semana aprovecho y comerme algo rico, ¿ah? Me encanta ir a una cafetería, comer algo, compartir con familia o con amigos.
3: Epa, sí, te hemos visto en las historias de Luciano también, ¿no? O sea que... Oye, es verdad, ¿no? En la cafetería uno va de repente con un postrecito, una ensaladita, algo bastante chévere, ¿sí o no? Pero, ¿qué es lo mejor cuando tienes 5 minutos para compartir con los amigos? Creo que es el mejor plan.
5: Sí, perfecto. O sea, compartir con los amigos, tomar algo. ¿Cómo te ríes de mi Pierito? ¡Qué feo!
3: No, lo máximo, Andreita, eres lo máximo. Gracias por tu reporte, ¿eh? Ya sabes, tú también puedes mandarnos tu reporte. ¿Qué haces en tu break? Al 941-8021-92. Yo regreso con más aquí en el break de Radio La Zona. ¡Te enciende!

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6: 9:51. 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
2: Muy bien, seguimos aquí en el break de Radio La Zona, 10 de la mañana con 5 minutos. Llegó el momento de reportarnos con el break, así que ya saben, 941-8021-92. Yo en mis breaks me relajo con mis canciones favoritas. ¿A qué hacen ustedes? Al 941-8021-92. Primer audio, ¿quién está por aquí? ¡Hello!
3: Querido, mi hermano, yo en mi break querido, me pongo a echarle cabeza a la siguiente pregunta para el todo nada, ya que hasta ahorita no me gano ni una, Pierito.
2: La fe, lo último que se pierde, hermano mío, tú tranquilo nomás. El día de hoy tendremos a todo nada. Uy, cuídense, ¿ah? Vayan practicando, ahí pongan preguntas complicadas que hace Piero en Google y le va a salir toda la lista que ya hemos hecho. Lo máximo, 941-80-2192. Hello.
4: Buenos días, Radio La Zona, mi reino. No puede faltar mi cafecito bien cargado.
2: Epa, me acabo de copiar, hermano, ¿eh? Ya que estamos aquí en la Expo Universidad también. Apenas entramos, un cafecito para estar con todas las pilas puestas aquí con Radio La Zona. Oye, los chicos hoy van a poder conocer la cabina, van a poder tener algunas dinámicas, así que en el break que tengan, acérquense aquí con nosotros a Radio La Zona. ¿Quién más está por aquí? 941-80-2192. Hello.
5: Hola, Pierito, yo en mi break me pongo a ver tele.
2: Lo máximo. ¿Ustedes ven tele todavía, muchachos? Acá, por acá vemos alguna cosita nomás. Solamente cuando juega Brasil, cuando juega Marruecos, pero de ahí tele. Ay, yo ya no estoy viendo, pero nada. Muchachos, atención. Gracias a todos por sus reportes, porque en redes lo pidieron. Y ahora llegó al break. 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Esto fue el reporte del break.
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10: 10 y 20.
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4: Muy bien, seguimos aquí en el break de Radio La Zona. 10 de la mañana con 27 minutazos, señores. Estamos en la Expo Universidad. Tenemos nuestro propio stand. Estamos aquí trayendo el break fuera de cabina, edición especial. Y nos vamos a vacilar durísimo. 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

el gran San Piero Montalvo, canónico, ¿no? Imagínate, es un chisme que me inventaron porque obviamente no era cierto. Entonces, ¿cuál es el chisme que te inventaron a ti? Al 941-8021-92. Qué horrible, ¿no? Esa gente que inventa chismes. El chisme que me inventaron al 941-8021-92. Así que ya sabes, manda tu audio, comparte el tema del día porque estamos aquí en el break de Radio La Zona. Te enciende.

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1: Seguimos aquí en el break de Radio La Zona, 10:47 en redes lo pidieron y ahora llegó al break las nuevas Club Social sabor a queso y jamón ahumado, dos sabores que la gente quería y ahora pueden disfrutar. 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Ahora sí, entramos al tema del día y es el chisme que me inventaron. Vamos a ponerle un poco de suspenso a este tema del día porque la gente está comentando ya y contándome al 94180-2192. ¿Cuál es el chisme que les inventaron? Por acá me ponen, hola Piero, oye, te cuento que me inventaron un chisme que era apostador. Y tenían razón, porque hoy apuesto todo Brasil. Lo máximo, hermano, pero bueno, ¿qué se va a hacer, no? Es el fútbol, es la fiebre del fútbol. Por acá me ponen, Piero, un chisme que me inventaron es que yo era chismosa. Y no sé por qué, si yo solo le dije a mi vecina que su esposo no llegaba a la hora que le decía, que yo los veía pelear temprano en la mañana y él regresaba cuando ella salía a almorzar. Entonces, eso fue lo que le conté a mi vecina y me inventaron que era chismosa. Ah, felizmente, imagínate, ¿no? ¿Cómo van a inventar que eres chismosa si solamente tienes tiempo para ver cómo pelean en la mañana, como para ver cómo regresa en la tarde? Dios mío, el chisme que me inventaron. Tenemos audios al 941-80-2192. ¿Quién está por aquí? Hello.
2: Hola, Pierito y los chicos de Radio La Zona.
1: Oli.
2: El chiste que a mí me inventaron es que me decían DJ Peligro porque yo paraba con mi radio a todos lados escuchando. Radio La Zona te enciende.
1: Lo máximo, oye, es verdad, ¿no? Tú sabes que ese mismo chisme le pasó a Urbano, ¿no? El tipo tocaba sus canciones y todo, pero él no sabía cómo funcionaba la consola. Él lo conectaba así sin transformador y la casa reventaba y por eso le habían puesto DJ Peligro a DJ Urbano, porque no lo querían en ningún tono. Dios mío. 941-80-2192. ¿Quién más está por aquí? El chisme que me inventaron. Hello.
3: Hola, Fierito, muy buenos días. Mira, yo te cuento. El chisme que me inventaron es de que yo estaba con el marido de mi vecina. ¿Qué? Entonces, te cuento rapidito el contexto. Un día coincidimos en un paradero y entonces el vecino traía, coincidimos con el vecino, traía el polo volteado. Entonces yo le digo, vecino, creo que el polo de usted está volteado, pero lo dije en buena onda y en eso él me responde a mí, creo que ya se está comenzando a notar los cachos. Entonces yo me comienzo a reír y en eso que nos estamos riendo, la mujer aparece.
1: ¡No!
3: Entonces nos mira como que serios y yo como que le saludo a la vecina y desde ahí el chisme era que yo estaba con su marido. Todas las vecinas eran, la vecina está con el marido de tal vecina.
1: Dios mío, quedé impactado, mínimo común múltiplo. Para eso, ya tú sabes, en este nuevo episodio de La Rosa de Guadalupe, a la próxima, no te metas, simplemente déjalo con su polo volteado. Ahí, si el tipo está así todo desalineado, déjalo nomás, tú tranquila, sigue tu camino para que evitar, ¿sí o no? Porque después, mira, nos inventan chismes por ser buena gente, ¿sí o no? También me ha pasado, ¿qué vamos a hacer? Bueno, yo le quería preguntar a Pati acá, Pati Lorena, ¿qué chisme le habían inventado? Pero se fue corriendo. Hay un chisme que vamos a descubrir, así que si quieren que le saquemos el chisme a Pati Lorena, comenten al 941-80-2192. Ha ido corriendo preocupada, ¿eh? Así que tú sígueme contando al 941-80-2192 cuál es el chisme que te contaron aquí en el break de Radio La Zona. Te enciende.
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2: 10 y 54.
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3: Muy bien, seguimos aquí en el break de radio. La zona, 11 de la mañana con 11 minutos. Muchachos, pidan un deseo. ¿Eh? Esta es la hora de pedir un deseo. Atención, mi deseo es tener una club social ahorita conmigo porque me muero de hambre. 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Ahora sí, 941-80-2192. El chisme que me inventaron. Pati Lorena, ¿cómo estás el día de hoy? ¿Estás comiendo tu mandarina?
4: Sí, está buenaza.
3: Buenaza, ¿ves? Mira, deja tu mandarina. Acá tengo unas nuevas club social. ¿Cuál quieres? ¿Queso o jamón ahumado?
4: Queso, quesito.
3: Ya está, lo máximo. Oye, hablando del chisme que te inventaron, Pati, yo estaba tratando de preguntarte y te has corrido. ¿Qué chisme te han creado alguna vez y tú has dicho nada que ver? Esa no soy yo.
4: Que me había choreado unas caramandungas cuando estaba con mis amigos que vino al cine, Pierito.
3: ¿Te había choreado unas caramandungas? ¿Y es verdad o no?
4: No.
3: ¿Quién no ha choreado una caramanduca, Pati, normal?
4: Pero ese día, justo ese día, no.
3: Pero ya te habían visto otras, ¿ves? Y tú creías que no. El chisme que me inventaron, que me había robado caramanduca, sino Pati Lorena es inocente. Muy bien, Pati, lo máximo. ¿Ves? Todo el día comiendo, oye, mandarina, caramanduca, club social. Dios mío, Pati Lorena. 941-80-2192. Tenemos audio. Hello, ¿quién está por aquí?
5: Hola, Piero, Radio La Zona. El chisme que me inventaron es... Me dijeron que yo era infiel. Cuando fue al contrario, me quedé en shock al saber que la persona quien decía que yo era infiel la fue. Qué pena.
3: ¡Hala, Dios mío! Yo también me acabo de quedar en shock, hermano mío. En shock y en short. Porque está haciendo calor acá en la Expo Universidad, ¿eh? ¿Ves? Oye, qué horrible la gente, cómo inventa chismes como si fuera nada. Dios mío. Por acá me están diciendo, oye, Piero, ¿qué chisme te han inventado por ahí, hermano, hermana? A mí me han dicho de todo. Me han dicho que... Bueno, la verdad es que la mayoría de chismes tienen razón, ¿ya? Pero algunas sí hay que pelearlas, pues, ¿no? Hay que defender su honor también, ¿sí o no? Por ejemplo, me han inventado un chisme de que hoy voy a estar aquí en la Expo Universidad, en el stand de Radio La Zona, y la verdad es que sí, acá estamos. Así que vengan al toque, ¿eh? Estamos en la Expo Universidad con el stand de Radio La Zona. El chisme que se rumorea por ahí es que los chicos van a poder hacer su propio programa de radio. ¡Ojo con eso! Así que vengan al stand acá de Radio La Zona porque vamos a hacer un programa espectacular hoy fuera de cabina desde la Expo Universidad con Radio La Zona. Oye, el chisme que me inventaron, sigue mandando sus audios porque estás aquí en el break de Radio La Zona. 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
12: 11 y 20.
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0: en mano. ¿Quiénes son los que comandan una nueva generación? 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Tú sabes, los ídolos tuyos. Seguramente te estás preguntando cómo lo hacen. Tienen que apretar.
1: Cerrar los ojos.

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3: Muy bien, seguimos aquí en el break de radio, la zona, 11 de la mañana con 40 minutos, muchachos. Hemos traído la cabina aquí a la Expo Universidad. Nuestro stand está reventando. Los chicos están experimentando cómo sería su programa de radio. Están ahí poniendo sonidos de TikTok, ¿no? Oye, la están rompiendo, están pero encendidos, muchachos. 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Ahora sí, seguimos con el tema del día, el chisme que me inventaron. ¿Quién está por aquí? Tenemos audios, hello.
4: Piedrita, buenos días.
3: Hermano.
4: En la época del colegio, quien te habla era el chico más popular, ya que era el mejor jugador de básquet de esa época. Y había un compañero que, bueno, lo marginábamos, pues, ¿no? Y esa persona creó el chisme de que yo era homosexual y todo lo demás, pues, ¿no?
3: Señor.
4: Ese chisme llegó a los oídos de mi papá y, pucha, me sacó el ancho, pues, Pierito. Saludos para todos, un abrazo.
3: Dios mío, pero una cosa es clara, ¿no es cierto? No pasa nada, ¿no es cierto? No pasa nada. Así que con ese sentido uno tiene que estar, para empezar, uno en el cole siempre tiene que estar seguro de lo que es, ¿no es cierto? Si uno se siente bien con eso, está perfecto. Si uno de repente, claro, sabe que le ha inventado un chisme, bueno, uno lanza, ¿no es cierto? Uno sale ahí a decir, oye, todo bien, ¿no es cierto? Pero de repente, ¿soy o no soy? No pasa nada, mi hermano. Así que normal, 941-80-2192. ¿Quién más está por aquí? Hello.
5: El chisme que me inventaron a mí es que yo estaba encubriendo al amante de mi jefe, dice. O sea, en contexto, yo recién llego a trabajar a esa empresa y ya pues me inventan que, bueno, pasó 5 días y yo sabía que mi jefe estaba con la otra chica y que yo sabía que era su amante ella, y no le decía nada a la señora, a la jefa. Y pues al final la señora estaba crazy.
3: ¡Qué locura! Los chismes que me inventaron al 941-80-2192. Hello.
6: Hola, Piri, buen día. La chisme que me enteré fue cuando en el trabajo me preguntaron por mi esposo y dije, ¿cuál esposo? Y el chico que trabaja en la otra área. Y dije, ¿qué?
3: ¿Qué? Claro, ¿qué? ¿Cuál esposo? Él seguro está diciendo, no, Dios mío, ahí sí hay que aclarar esos chismes, señores. 941-80-2192, el chisme que me inventaron. 11 de la mañana con 43 minutos. Seguimos aquí en el break de Radio La Zona. Te enciende.

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6: 11:50.
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6: 12 y 21.
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6: 12 y 52.
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5: Le preguntaron a Luis de la Fuente, el entrenador de España, qué jugador de otra selección ficharía para España. Y él respondió, Julián Álvarez, porque en mi idea futbolística encajaría perfecto. Vinicius Mbappé, no, en mi idea está Julián Álvarez.
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3: 1 y 22.
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2: 1:50.
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3: Qué rápido mitad de semana. Qué rápido mitad de semana. ¿Cómo estás? ¿Todo bien? Arrancamos la tarde de la zona, como tiene que ser. Después de pianito y una hora musical, pero luego estamos nosotros. O sea, me refiero a Majo y yo, pero los que te hacemos la tarde y la noche. ¿Cómo estás? ¿Todo bien? ¿Qué tal, Miki? ¿Cómo está mi reina hermosa? Sigo medio mal de la garganta, no sé por qué. O sea, solamente me agarró una pequeña gripe, es cierto. Pero ahí la garganta como que me pica un poquito, cabrón. Malcriado. Mi nombre es el DJ Urbano, te acompaño hasta las 6 de la tarde. ¿Cómo estás? ¿Todo bien? ¿Todo ready? Arrancamos la tarde con zona de pedidos. Mi número, el 941-802192. Pídeme la canción que tú quieras. Qué perreíto clásico. Ah, qué reparto. Qué perreíto actual, qué trend. ¿Qué cosa quieres escuchar? Somos radio de la zona, la zona, la zona. Somos radio de la zona. Te enciende, sean bienvenidos y bienvenidas. Por aquí el DJ Urbano. Hello.
4: Ajá. 12 discípulos.

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0: seguimos en la número uno. Este radio, la zona de enciende por aquí, el DJ Urbano. 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Seguimos con buena música aquí en la número uno. Esto es Radio La Zona, te enciende.
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10: 2:21.
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rico miércoles, ¿ah? Rico miércoles. Estamos radio de la zona, te enciende. A esta hora de la tarde presentando zona de pedidos. Mi número el 941-80-2192. Ya se acaba junio, causa. Se acaba junio. Luego viene julio, tú gratis, eres millonario y luego eres misio. Es así la cosa. Mi número es 941-80-2192. ¿Qué canción quieres escuchar? ¿Qué canción te pongo? Recuerda que hoy miércoles tenemos los clásicos del reggaetón del romantiqueo, ¿eh? A perrear llorando. A perrear llorando, mi amor. Así que atentos porque estamos recontra encendidos. Desde la número uno, por aquí el DJ Urbano. Somos Radio La Zona. Te enciende.

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noche seguimos en Radio La Zona, te enciende, Pipo, por aquí el DJ Urbano. 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Radio de la Zona te enciende. Esta noche los cumbieros levanten los brazos, los guachiturros tienen paso, que se viene el Turrazo Tour gracias a Radio de la Zona te enciende. Vamos con más música por la número 1, somos la Zona Bebé. ¿Qué es lo que?

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5: 2:52.
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4: 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Hoy en los miércoles
0: de romantiqueo.

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2: Ahora sí, sean bienvenidos y bienvenidas, mi amor, a los clásicos del reggaetón.
3: Prueba de sonido.
2: Estamos encendidos en el número uno, Radio La Zona te enciende. Rico miércoles, hoy miércoles de romantiqueo. Miércoles de puro perreíto romántico para perrear llorando, mi amor. Así que princesa, ponte despacio. Échate en mi pecho, puedo ser tu pañuelo de lágrimas, bebé. Y despacito te digo, aunque...

dime qué me estás cantando. Son cositas, pero. ¿Pero tú qué vas a saber, peor? ¿Qué vas a saber de improvisación? Solamente presentas canciones en tu programa. Somos Radio de la Zona, te enciende la radio oficial de los clásicos del reggaetón. Y hoy tenemos clásicos para perrear llorando. Así que por favor, quiero tu audio. Urbano, esa no porque lloro. Urbano, esa no porque lloro. Arrancamos los clásicos del reggaetón. Hoy miércoles de romantiqueo. Desde el número uno, desde la radio oficial de los clásicos, Radio de la Zona, te enciende. Bienvenidos, bienvenidas. Escucha esto, princesa.

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1: Así es, gente de Radio La Zona. Esta es la alerta de gol. Suiza 1, Canadá 0. Gol de Vargas tras la asistencia de Mazambi en el minuto 46. Suiza 1, Canadá 0.
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1: Y es la alerta del gol del partido de Suiza con Canadá. 2-0, ¿eh? Ganando Suiza. Gol de Mazambi, quien había antes hecho la asistencia para el gol de Vargas en el 1-0. Pues ahora le tocó. Asistencia de Mbolo. Y gol de Mazambi al minuto 57, colocando el 2-0 a favor de Suiza. Suiza 2, Canadá 0. De este modo, Suiza clasificaría como primero del grupo B. Ojito con eso. Atento que seguimos con más alerta del gol, que se vienen muchos partidos interesantes aquí en Radio La Zona.
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4: 3 y 23.
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1: Y atención, gente de Radio La Zona. Esta es la alerta de gol para el partido de Suiza-Canadá. Al minuto 76, gol de David. Tras la asistencia de Saliba, pone el 2-1 para Canadá. Suiza 2, Canadá 1. Dame un chancecito que ahorita te digo cómo va la tabla, ¿eh? En el grupo B, cabeza de grupo, Suiza. En el segundo puesto estaría la anfitriona Canadá. En el tercer puesto, Bosnia y Herzegovina. Y por último, ya eliminado de por sí de la Copa Mundial, Qatar. Quédate aquí en Radio La Zona, que en cualquier momento regresamos con más Alerta de Gol.
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3: ¡Pi! Esa no porque lloro. Esa no, urbano. No, esa no porque la llamo. ¡Pi!
2: Miércoles de romantiqueo. Dice.
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3: Qué buena canción, por Dios. El Smokey, ¿no? 941-80-2192. Urbano, esa no porque lloro. Hoy miércoles de romantiqueo. En las encuestas yo escucho Radio La Zona Te Enciende. Qué canción. Dime, qué canción no puede faltar a esta hora de la tarde, ¿ah?
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3: Qué buena canción. A ver, cuéntame, ¿qué canción quieres dedicarle a esa persona, a esa ex? A ese amor de colegio, a ese amor de verano, a ese amor de barrio, a ese amor de solamente un mes. Que solamente se daban piquitos y tenían mucha vergüenza. Con esa, la que tú le decías, habla, lateamos, o nos vamos con la bici por ahí. No sé, Dios mío, qué épocas. Cuando le dedicabas una canción por tu messenger, le decías, mira la canción que estoy escuchando. Porque tú podías ver ahí en el nickname la canción que estaba escuchando esa persona. Y dice, oh, ¿me la dedicas? Sí, te la dedico. Parecíamos vagos. Pero linda época. Somos Radio de la Zona, hoy miércoles de romantiqueo. Solamente canciones para perrear llorando. Somos Radio de la Zona, te enciende, escucha, princesa.
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2: 3 y 53. 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
2: Después de haber llorado con los clásicos del reggaetón, hoy miércoles de romantiqueo, tranquilo. Tranquilas, tranquilos, porque los vamos a encender con buena música, mi amor. Somos Radio de la Zona, te enciende. Rica mitad de semana. Somos Radio de la Zona, por aquí el DJ Urbano. Te acompaño hasta las 6 de la tarde. Ahora en la que llega mi hermanita Majo con sabor, con harto chimichimi. Así que tranquilos, tranquilos. Arrancamos en Enrique Zona. Desde la número 1, somos Radio de la Zona, te enciende.
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9: 4:22.
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3: Seguimos en Radio La Zona Te Enciende. Estamos en Radio La Zona Te Enciende, mi amor. 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Seguimos escuchando buena música, la mejor, por supuesto. Desde la número uno, somos Radio La Zona. ¡Te enciende!
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5: 4:51. 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
1: Pero qué golcito se metió Vinicius Junior, ¿verdad? Así es, al minuto 7, tras el pase de Rayán, un tremendo error que cometió la defensa de Escocia, pone el 1-0 Vinicius Junior, haciendo que el resultado a los 7 minutos sea Escocia 0, Brasil 1, posicionando así a Brasil en el primer puesto del grupo C con 7 puntos. Están atentos a Radio La Zona, que en cualquier momento regresamos con más alerta de gol.
0: Así cerramos nuestra alerta de gol en Radio La Zona. 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
4: Ay, Dios mío, ay, Dios mío. Bueno, people, se acabó el miércoles. Que estén bien, cuídense mucho. Se viene la mejor con sabor. Desde la número uno, Radio La Zona te enciende. En las encuestas, yo escucho Radio La Zona te enciende. En todos lados, yo escucho La Zona, La Zona, La Zona. Soy el DJ Urbano. Mañana a partir de las 2 de la tarde. Mañana rico juergues, ¿ah? Mañana rico juergues. Y provecho con el tráfico, mi Soli. Somos Radio La Zona te enciende. Que estén bien. Se viene la majo, somos Radio La Zona, te enciende. Hasta mañana, chau, chau.

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4: 5 y 24.
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3: 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Soy una rumbera. Somos Radio de la Zona. Atención, esta canción como me encanta. Como me encanta la canción. Cuento algo, somos Radio de la Zona, atención. 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
6: 5 y 53. 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
6: La Federación de Argelia reclamó a la FIFA por el partido contra Argentina. Reclaman expulsión a Messi y a McAllister por la plancha y el codazo. ¿Ustedes qué opinan?
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12: Y así es, esta es la alerta de gol. Acaba de finalizar el primer tiempo, ¿ah? ¿Eh? Pero para coronar, vino el doblete de Vinicius Junior, que pudo ser ahí un triplete, pero hubo un gol anulado. Vinicius Junior, en los 48 minutos, marcó el 2-0 a favor de Brasil, con asistencia de Bruno Guimarães, dejando el score en este momento, Escocia 0, Brasil 2. Quédate atento que en cualquier momento regresamos con más alerta de gol aquí en Radio La Zona. 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
5: Y así cerramos nuestra alerta de gol en Radio La Zona. 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
10: 6 y 23.
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6: Y llegó el tercer gol, esta vez de parte de Cuña, de la mano de Cuña. Asistencia de Bruno Guimaraes para poner el 3-0 a favor de Brasil al minuto 60. Escocia 0, Brasil 3. Sigue pendiente que en cualquier momento regresamos con más alerta de gol aquí en Radio La Zona. ¡Te enciende!
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2: 6:50.
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0: preguntando cómo lo hacen. 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